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0: vamos.
1: Bienvenido, bienvenida a un fin de semana más de La Hora del Despecho. Te recibo con cariño, yo soy Melanie Garza. Tenemos la oportunidad de desahogarnos, de cantarle al desamor, de sacar todo lo que traemos en el pecho a través de increíbles canciones, etéreas, históricas. Yo estoy feliz de verdad de la programación que se viene para hoy. Súbele a tu radio que te la regalo con mucho cariño. En Amor 95.3, solo música romántica. Y como ya es costumbre también, nos daremos la oportunidad de platicar, de reconocer que no fuimos los únicos a quienes les hicieron una gatada. No somos los únicos que traemos el corazón, mira, se ha hecho pedazos. Y no somos los únicos que intentan reconstruirse de un desamor o lograron en reponerse tras el peor dolor de su vida. Siempre preguntamos algo, nos contamos de todo. En esta hora no nada más disfrutamos increíbles canciones, sino también nos aventamos un chisme buenísimo. Nos desahogamos entre todos. Y hoy yo les quiero preguntar, ¿cómo fue que les terminaron? Si hoy específicamente voy a platicar con aquellos que fueron dejados. Yo soy una de ellas. Ahorita estoy felizmente comprometida, pero yo recuerdo, a mí me cortaron. Yo les voy a contar más adelante cómo me cortaron, qué me dijeron, qué excusas se sacaron de la manga. Y los leo en el Facebook, Melanie Garza en Amor. ¿Cómo les cortaron? Y de paso pidan la canción que quieran en La Hora del Despecho. Yo soy Melanie Garza y arrancamos con este tema sasazo. Con mucho cariño. En Amor 95.3, solo música romántica.

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escuchando La Hora del Despecho, que en ese relativamente nueva recordatorio con amor, nos escuchas viernes y sábados de 6 a 7. Y hoy, como ya es costumbre, yo hago una pregunta para platicar, para chismorrear, para darnos cuenta que no somos los únicos a los cuales les han roto el corazón, que no somos los únicos reponiéndonos de un desamor y que hay muchas personas que han salido adelante a pesar de las gatadas que les hicieron, y así tú tienes la misma capacidad humana para reponerte. Te mando un abrazo a la distancia, además, qué mejor que desahogarnos con las mejores canciones. Hoy les estoy preguntando cómo les cortaron. Ajá, hablando particularmente con aquellos a quienes dejaron, tal vez no te lo esperabas, tal vez fue de repente, tal vez lo veías venir, pero se la sacaron de la manga la excusa, uy. Tal vez tú fuiste quien cortó a alguien y también puedes contarnos cómo le cortaste. Tal vez no te dejaba en paz, tal vez no podías salir de esa relación. ¿Cómo te cortaron o cómo cortaste? Yo les voy a contar mi anécdota y tengo mensajes del Facebook Melanie Garza en Amor. Un saludo para Barbie Ortega, para Oscar Fernández Lascano, para Iván Candy García y para Ana Sánchez Gutiérrez. Ya me están contando sus anécdotas, Iván, pero yo no les voy a quedar mal. Yo les prometía cómo me cortaron a mí. Mi última relación duró 4 años. Fue un pelado de lo peor. La verdad es que me tardé en reconocerlo. Todo mundo me lo decía y yo, al parecer, tenía una venda en los ojos. No quería escuchar a nadie. Es más, recuerdo que hasta dejé de ir a terapia porque mi terapeuta ya empezaba a decirme que no era sano lo que manteníamos él y yo. Y yo no quería escucharlo, yo no quería saberlo, yo no quería darme cuenta. Y al final, tan mal nos fue que él terminó por cortarme en WhatsApp. Aprovechó pandemia. No nos vimos varias semanas. Estábamos todos encerrados. Se desapareció, no me contestaba mensajes ni llamadas y de repente recibí un WhatsApp. Así, de la nada. Un mendigo WhatsApp después de 4 años de relación. Me bloqueó y de ahí no habíamos tenido conversación sino hasta 3 años después. Aquí entre nos me empezó a ir muy bien. Aquí entre nos sí me puse más guapa. Aquí entre nos me tardé mucho, pero sané y me levanté. Y me buscó. Después de 1 año me buscó. ¿Crees que le vamos a dar una oportunidad a alguien que no respetó nuestro compromiso a tal grado que no le dio importancia a lo que yo iba a sentir y me terminó por WhatsApp? ¡Claro que no! Eso no lo hubiera entendido la Mel de aquel entonces. Entonces, cuando me buscó, lo que le dije fue, gracias por haberme terminado así. Gracias. Y se quedó así callado, en shock. ¡Qué fuerte! ¿Cómo les cortaron? Cuéntenlo al Facebook Melanie Garza en Amor. Yo los leo y les sigo acompañando con la mejor música de despecho en Amor 95.3. Solo música romántica.

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1: Tráfico y clima. Que tengas buen camino y seguimos con más información.
2: Aviso.
1: Servicios de emergencia trabajan por volcadura en Cirilo Arenas a la altura de Francisco César Morales. Esto en la zona urbana Ejidal Santa Marta, Acatitla Norte.
2: Tráfico lento.
1: En Avenida Universidad de Río Churubusco, Eje 8 Sur. Vamos poco a poco en Avenida 608. De Metro Bosque de Alagón hasta Avenida 412.
2: Carga.
1: En Lago Alberto de Mariano Escobedo a Río San Joaquín. Con asentamientos en semáforos en Paseo de la Reforma de Circuito Interior a Periférico.
2: Buen avance.
1: En Calzada Acoxpa de Periférico a Canal de Miramontes. Aprovecha que tampoco hay tráfico en Zaragoza. De Periférico a Viaducto Río de la Piedad.
2: Clima.
1: 22 grados. 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

Voy a leerlos al Facebook Melanie Garza en Amor mientras disfrutamos y cantamos las mejores canciones de despecho. Esta es la hora del despecho de Amor 95.3. Solo música romántica. Yo soy Melanie Garza y de verdad que nos volamos la barda con las canciones de hoy. ¿Sí o no? Buen fin de semana. Recuerda, todos los viernes y sábados de 6 a 7. Hoy les estoy preguntando cómo les cortaron o cómo cortaron. Así la anécdota, la mejor anécdota que tengas de Mel. Una de mis relaciones me terminó así. Y si quieres, di el nombre del condenado, de la condenada. Si dices, Mel, yo corté a alguien y fue muy incómodo, compártelo. No somos los únicos que estamos en esta situación donde nos dejaron. La verdad, yo ya les conté la mía. Ahora voy a leer a Ana Guzmán Gómez, que me escribe al Facebook, Melanie Garza en Amor. Dice, Mel, gracias por compartir que a ti te dejaron por mensaje. Yo creo que así muchos se van a sentir menos mal de que los hayan dejado de esa manera. Ay, gracias, Ana. Te mando un abrazo. Para eso estamos, para reconocer que no somos los únicos. Bien, dice, yo te comparto cómo me dejaron. Fue muy difícil porque al igual que a ti, de repente me dejaron de contestar, nos veíamos menos ocasiones en la semana, empezó a ser muy distante y yo ya lo veía venir, pero pensé que solo estábamos pasando por una mala racha. Y entonces, tristemente, yo lo encontré con otra persona en nuestra casa. Yo me quedaba con mi mamá los fines de semana para cuidarla y ese fin llegó mi hermana. Y me cambió el turno, pues. Y regresé a mi casa feliz y contenta de poder estar con mi marido y resulta que ya estaba con alguien más. Y en lugar de asustarse, en lugar de decirme, no, perdóname, se hizo el ofendido, se enojó, que por qué había llegado antes, que qué hacía aquí en la casa, esta mujer estaba escuchando toda la discusión, yo la corrí, se enojó porque la corrí. Ese día se fue de la casa, no durmió conmigo. Y a la mañana siguiente regresó solo por sus cosas. Así fue. Haciéndome sentir como que yo era la culpable, a pesar de todas las cosas. Ay, Ana, lo lamento mucho. No entiendo y, ojo, no voy a señalar de mala manera a los que han vivido una infidelidad. No me gusta juzgar, pero sí me sorprende cómo no tenemos mínimo la valentía o la dignidad para decir, hice esto. Aceptar que estamos haciéndole daño a la otra persona, pedir una disculpa e intentar hacer lo mejor posible para no seguir hiriendo sus sentimientos, ¿no? Bueno, pero no todos recibimos eso, si no la vida sería perfecta. Lo sigo leyendo en el Facebook, Melanie Garza en Amor, esta es la hora del despecho de Amor 95.3, solo música romántica.

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3: Tengas excelente camino. Yo soy Fer y para mí fue un gusto acompañarte. Me despido con esta última información vial.
4: Aviso.
3: Por concierto de Gloria Trevi a las 8 en el Auditorio Nacional, considera afectación vial en Paseo de la Reforma. Utiliza como alternativas calzado chivatito y periférico.
4: Tráfico lento.
3: En circuito interior del Aeropuerto Internacional de la Ciudad de México a Zaragoza.
4: Carga.
3: En Chapultepec de Bucareli a Insurgentes. Tenemos ligera carga en Lago Alberto de Mariano Escobedo a Río San Joaquín. Y asentamientos en Paseo de la Reforma. De circuito interior a periférico.
4: Buen avance.
3: Aprovecha que no hay tráfico en calzada a Coxpa de periférico a Canal de Miramontes.
4: Clima.
3: 22 grados. 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

Ya se nos acabó el chiste, se nos terminó la hora del despecho. Yo estoy levantando firmas, si me quieres escribir al Facebook, Melanie Garza Enamoro, al Instagram, @soymelaniegarza. Yo quiero que esto dure 2 horas, pero todo dependerá de lo que ustedes digan. Por lo pronto tenemos 1 hora de 6 a 7, viernes y sábados. Yo soy Melanie Garza, espero que hayas disfrutado conmigo esta oportunidad para cantarle al desamor, para aventarnos las canciones más dolidas de todas, las más románticas también, las de corazón roto. Eso que hacemos cuando vamos a los bares hoy en día, hombre. Tú lo encuentras, este karaoke personal, en Amor 95.3, solo música romántica. Yo me despido, soy Melanie Garza. Regreso en un rato, a partir de las 7 en punto. Por lo pronto, disfrutas más música de desamor en la hora del despecho de Amor 95.3, solo música romántica.

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3: Ya son las 7 de la noche. Gracias por seguir aquí. Soy Melanie Garza y tengo mucho que compartirte en Amor 95.3. Solo música romántica y recordatorio con amor. Nuestra aplicación iHeartRadio es nueva y mejorada. Está maravillosa. Tiene nuevas herramientas y sería de verdad un gustazo que la utilices para escucharnos. Está disponible para ti y es completamente gratis. Yo me quedo en tu vida hasta las 9. Gracias a Gus, que está conmigo en el control de audio. Tengo mucho que compartirte. Me encantaría escuchar música contigo y hacerte sentir acompañado en este fin de semana. Yo me quedo hasta las 9, pero me encantaría que me acompañaras en esta hora en Amor 95.3.

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Hoy quiero compartirte 5 lecciones de vida de un monje japonés. Me encontré con este artículo y me emociona compartírtelo. Sabes, todo lo que cuento aquí, todo lo que te chismeo aquí, todo lo que platico aquí, la verdad es que no viene nada más de investigarlo de tema para el programa. Son cosas que yo disfruto encontrar, que yo disfruto aprender, que voy ganando a lo largo de la vida intentando documentarme, crecer, evolucionar yo también en mi superación personal. Y las cosas que verdaderamente me apasionan, me inspiran, yo vengo, corro y te las cuento. Así tal cual como amigos que somos. Digo, tengo que contarle a ese ser humano maravilloso que escucha Amor 95.3 de lo que me acabo de enterar. Tal cual, te lo juro, ¿eh? No es mentira, en serio. Y hoy te quiero compartir este artículo que me encontré de 5 lecciones de vida de un monje japonés que fue entrevistado con fines de compartir con los demás lo que ellos han aprendido en su búsqueda de la paz. Y yo creo en esta hora me las voy a aventar. ¿Me acompañas? Eso, muy bien, gracias. Te comparto la primera. Este monje japonés afirma que la paz no viene de arreglar tu vida. Repito, la paz no viene de arreglar tu vida. La paz viene de aprender a sentarte con calma alrededor de tanto caos. O sea, ¿cuántos de nosotros no hemos pensado que hasta que las cosas se arreglen, uno se va a sentir bien? Hasta que las cosas se arreglen, yo verdaderamente voy a estar tranquilo. Hasta que gane más dinero, hasta que se resuelvan las broncas en la casa, hasta que la gasolina baje, hasta que... ¿no? Pero la paz no viene de arreglar tu vida, no viene de esforzarte y pensar que estás roto y hay algo que tienes que cambiar o mejorar todo el tiempo. La paz no viene de resolver todas las broncas que tienes. La paz verdadera es aprender a sentarte a pesar de todo el caos y sentir calma en medio de ese caos. Con diferentes conclusiones. Oye, no puedo resolverlo todo en esta vida. Otra conclusión es que yo no tengo control sobre todas las cosas y tengo que aceptar que habrá cosas que no salgan como quiero. Tal vez tendremos que mantener en la mente la conclusión de nada es para siempre y lo malo menos. Voy a salir de esta. Todo se va a dar. Por lo pronto, sigamos disfrutando más de Amor 95.3. Yo vuelvo con más de estas lecciones de vida del monje japonés que comparte para el mundo entero. Gracias por seguir conmigo en Amor 95.3, solo música romántica.

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Estás conmigo en Amor 95.3, solo música romántica, y escúchame en línea en iHeart Radio. Hoy te sigo compartiendo lecciones de vida de un monje japonés. Encontré este artículo y les contaba cómo todo lo que platicamos en este espacio no son como temas que me pongo a buscar en Google para platicarlos así como, ay, ¿qué tema voy a tocar hoy? Yo, genuinamente yo, de lo que voy buscando para crecer, porque genuinamente tengo el deseo de crecer, de ganar sabiduría. Yo en lo personal quiero estar bien, trabajar por mi persona. Y en esta búsqueda por estar bien, siempre estoy tratando de aprender, ¿sabes? Y como de leer, estoy en terapia, todo lo que pasa con mi terapeuta, vengo y te lo cuento. ¿Por qué? Porque algo que me inspira, algo que me toca fuerte el corazón, algo que digo, wow, esto cambia mi vida, mi forma de ver la vida, mi existencia, yo quiero correr a compartírtelo. Y encontré este artículo de un monje japonés que quiere compartir algunas ideas que ha aprendido en su búsqueda de la paz. La siguiente es: quien domina la paciencia nunca pierde, porque deja de luchar contra lo que está fuera de su control. Hace poco me puse a pensar en la frase: el que se enoja pierde. Te lo juro que yo siempre, en lo personal, entendí esta frase como: el que se enoja pierde. Desde que era chiquita lo veía como: es que el que se enoja se ve mal, y el que no se enoja, el que está tranquilo o tranquila, pues entonces tiene el poder, es aquel que no es débil. Eso era lo que yo pensaba. El que no permite que el enojo lo mueva y que mientras el otro está gritando y lleno de rabia se mantiene sereno y tranquilo, para mí era el que ganaba, porque era el más fuerte, porque era el más inteligente, porque era el más sabio, era el que no le dolía, el que no sentía. Esa era mi forma de pensar desde que era muy pequeña. Nunca me cuestioné esa frase, pero cuando leí esto, quien domina la paciencia nunca pierde, me lo replanteé. El que se enoja pierde, porque el que permite que el enojo lo consuma, el que permite que la frustración le gane, el que se permite ceder y sufrir ante esas emociones fuertes, es el que se contamina, es el que se daña, es el que le da lugar a esa emoción para nublar su vista. Pero quien domina la paciencia nunca pierde, porque ya no lucha con lo que está fuera de su control y no permite que esa frustración, enojo, angustia, ira le dominen y le lleven al sufrimiento. Bueno, pues qué poderosa está esta lección del monje japonés. ¿Qué opinan? ¿Tienen otra forma de verlo? Escríbanme al Facebook, Melanie Garza en Amor, yo los leo. Gracias por estar en mi vida. Yo regreso, tengo los últimos pensamientos de este monje japonés que les comparto de este artículo que encontré, y si o no están divinos. Les mando un abrazo a la distancia. Yo soy Melanie Garza y te acompaño en Amor 95.3, solo música romántica.

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¿Has disfrutado tanto como yo el enterarnos de estas lecciones de vida del monje japonés que escribió un artículo para compartir con el mundo entero lo que había aprendido en su camino para encontrar la paz? Bueno, las lecciones han estado maravillosas y te lo afirmo, yo no vengo y busco temas para la radio. O sea, yo de lo que voy aprendiendo y este deseo mío personal genuino de crecer, de sentirme mejor, de dejar atrás angustias, tristezas, todo, yo lo que aprendo lo comparto. Digo, tengo que contarle esto al ser humano maravilloso que me escucha en Amor 95.3 y corro así como amiga a decirte, ¿qué crees? Bueno, ¿qué crees? Estoy por terminar estas lecciones de vida. El monje japonés afirma, limpie tu espacio a diario, porque todo el ruido en tu habitación será ruido en tu mente. E incluso yo te invito a que hagas una introspección. Hoy que llegues a casa, que vas camino de regreso a tu hogar, que aunque hoy que llegues saliendo de la chamba y demás, te invito a que veas tu espacio. Por un segundo, entra a tu casa y no hagas nada, solo observa tu espacio. Y pregúntate, ¿cómo me siento en mi espacio? ¿Qué tan desordenado está? A veces está ordenado, pero ¿qué tanto polvo, qué tanta tierrita, qué tanto permitimos que se vaya acumulando? Esa habitación, ese cuarto, esa sala, es tu mente. Y de la misma manera, trabajamos en nuestro inconsciente. Permito que se acumulen muchas cosas, muchas emociones guardadas. Yo permito que se me vayan acumulando pendientes que postergo porque no quiero intentar. Y así vamos. Te invito a que lo pienses. Te mando un abrazo muy fuerte a la distancia. Soy Melanie Garza. Y por último, el hombre, este monje japonés afirma que el hombre sabio habla solo cuando su enojo ha desaparecido. Nunca antes. Y creo que esta es bastante clara. Te la regalo con amor. En Amor 95.3, solo música romántica. Y escúchame en línea en iHeartRadio.

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3: Ya son las 8 de la noche. Te mando un abrazo a la distancia. Esta es nuestra última hora juntos. Gracias a Dios, vida y universo, porque tuvimos la oportunidad de vivir un día más, de estar en este mundo un día más, de experimentar mucho un día más, de estar con los que amamos un día más. Te invito a que tú nombres en voz alta qué bendición tuviste hoy una vez más. Te mando un abrazo a la distancia. Yo soy Melanie Garza. Me quedo en tu vida hasta las 9 y disfrutaremos una historia nocturna. Yo vuelvo en tres canciones aquí en Amor 95.3.

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Estoy lista para compartirte nuestra noche de esta. Ay, están pasando tantas cosas en mi cabeza en este momento. No sé si te pase lo mismo. Tal vez a esta hora de la noche estás dándole vueltas a todos los pendientes que traes, a todo lo que no has concretado, a todo lo que tienes que terminar, a quién le tienes que contestar, todo lo que se quedó inconcluso en el día, lo que no has podido resolver, a lo que no le encuentras resolución y lo traes cargando. Te entiendo, te entiendo. Vamos a distraernos con una historia, ¿te parece? Te mando un abrazo a la distancia. Hoy te comparto una historia muy corta que se llama El niño que pudo hacerlo. Es un cuento para niños sobre la autoestima. Y hoy quiero compartírtelo con la intención número uno de que tengamos algo que compartir con los más pequeños de la casa. Si tú tienes un hijo, hija, hermano, hermana, sobrino, sobrina, nieto, que seas una herramienta para ayudarle a fortalecer su autoestima, que le puedas contar este cuento, que se lo puedas narrar antes de dormir, que puedas compartírselo mientras juegas con él o con ella y que tengan un momento juntos. Número dos, de las historias de niños, siempre podemos aprender los adultos. Y la de hoy dice lo siguiente. Resulta que dos niños patinaban en un lago helado cuando de pronto el hielo se abrió y uno de los niños cayó al agua. Y fue terrible, la corriente le arrastró un poco más adelante y el niño no podía salir. Estaba atrapado bajo la capa de hielo. Y su compañero comenzó a gritar pidiendo auxilio. ¡Auxilio! ¡Auxilio! ¡Mi amigo se cayó en el hielo! Pero no había nadie cerca. Y se dio cuenta de que lo único que podía hacer para salvar a su amigo era abrir un agujero en el hielo. Así que, desesperado, buscó una piedra y comenzó a golpear el hielo con todas sus fuerzas, una y otra vez sin parar. Su brazo se cansaba. Sentía que ya no le respondía, pero él siguió golpeando hasta que de pronto el hielo se rompió. Inmediatamente ofreció una mano para que el otro niño se agarrara y así de esta forma pudo salvar a su amigo. Resulta que cuando llegaron al pueblo y contaron a todos lo que acababa de suceder, nadie podía creer la historia. Hay un final en esta historia que me dan muchas ganas de llorar. Así que voy a guardarlo para llorar a gusto en la siguiente intervención, ¿ok? Bueno, les mando un abrazo a la distancia. ¿Quieren saber cómo termina esta historia? Lo que viene es la lección final y yo se los cuento en tres canciones aquí en Amor 95.3, solo música romántica. Pero yo les pregunto, ¿por qué creen que el niño pudo hacerlo? Con esa pregunta nos vamos. ¿Por qué creen que el niño pudo hacerlo? Piénsalo, reflexiónalo, desconéctate de tus broncas y trata de responderlo. ¿Por qué el niño pudo hacerlo? Nos acompañamos aquí en Amor 95.3, solo música romántica, y escúchame en línea en iHeartRadio. Buen camino, buenas noches.

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¿Están listos para llorar conmigo en esta intervención? Bueno, tal vez no lloran, es que yo soy muy llorona y soy muy sensible. Y hay ciertas cosas que me tocan el alma, que me tocan ciertas fibras y me llevan a llorar, a disfrutar el sentimiento, pues. Hoy les estoy compartiendo un cuento para niños que se titula El niño que pudo hacerlo. Y les afirmaba que en los cuentos para niños podemos encontrar mucha enseñanza a los adultos, pero también es bueno que tengamos esta historia a la mano para compartirla con nuestros niños cercanos, hijos, hijas, sobrinos, nietos y demás. Hermanos incluso. Y en resumen, para quien va llegando, les cuento que dos niños patinaban en un lago helado cuando de pronto el hielo se abrió y uno de los niños cayó al agua. Y sin darles mucho detalle, resulta que la corriente le arrastró un poco más adelante y el niño no podía salir. Estaba atrapado bajo la capa de hielo. Y su compañero empezó a gritar, ¡auxilio, ayuda, mi amigo se cayó! Pero no había nadie cerca. Y se dio cuenta de que lo único que podía hacer para salvar a su amigo era abrir un agujero en el hielo. Así que buscó una piedra y comenzó a golpear el hielo con todas sus fuerzas. Hasta que al final, aunque sus brazos ya no le daban, aunque estaba muy cansado, aunque sentía que no podía más, el hielo se rompió. Y de pronto, cuando llegaron al pueblo y contaron a todos lo que acababa de suceder, nadie podía creer la historia. ¿Cómo es posible que un niño tan pequeño como tú haya podido romper una capa de hielo tan gruesa? Eso es verdaderamente imposible. Ahí nos quedamos en la historia. Les voy a compartir el final emocionante. De pronto, otro adulto se acercó y le dijo, ¿cómo pudiste hacerlo? Tal vez un adulto tampoco hubiera podido. Y entonces, un anciano que estaba cerca de ahí, se acercó y le dijo, yo sí sé cómo pudo hacerlo. Y todos le miraron con atención, sorprendidos, y entonces el anciano añadió, él pudo hacerlo porque no había nadie cerca para decirle que no podía hacerlo. Y él, siendo niño, aún no tiene esa programación que tú y yo tenemos como adultos. Nadie le dijo que no podía hacerlo. Tú y yo nos lo repetimos constantemente. E incluso la respuesta de todos fue que era imposible. Incluso ni siquiera un adulto como yo podría, ¿no? Lo dijo alguien. Y yo lloro por eso. Lloro porque sí constantemente me digo que no puedo hacerlo. Porque lucho contra esos pensamientos, pero aún así me los digo. Me dan ganas de llorar porque sé que somos todos. Y sé que tal vez alguien en el pasado nos lo dijo, no puedes. Y le creímos. Espero que puedas encontrar momentos en donde seas ese niño que no cree en esas palabras que te dices. Te mando un abrazo a la distancia. Yo soy Melanie Garza y vuelvo para despedirme. Gracias por vivir conmigo la noche de historias. Aquí en Amor 95.3. Solo música romántica.

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Gracias por escucharme tanto en radio en el 95.3 como en línea a través de iHeartRadio. Yo soy Melanie Garza, tú escuchas Amor. Y sabes, ya sabes que lo de la cantada no se me da, pero yo terca, necia en cantar. Es que amo cantar. Espero hayas disfrutado la playlist de música de hoy tanto como yo. Esta hora de programa en particular tuvo muy buenas canciones. Y tenemos que cerrar nuestra noche de historias. ¿Qué les pareció el cuento del niño que sí pudo? Yo quiero ser como el niño que sí pudo, de verdad. De verdad que sí. Espero que este cuento haya llegado a tu vida en el momento correcto. Espero que puedas empezar a decirte yo puedo. Que en tu mente ya no exista este pensamiento de que no se pueden dar las cosas para ti, de que no eres capaz de hacer las cosas. Al final de la historia preguntaba el pueblo entero, ¿cómo un niño tan pequeño pudo romper una capa de hielo tan gruesa? Eso es imposible. Incluso un adulto como yo, decía uno de los presentes, un adulto como yo no podría hacerlo. Y la conclusión final fue que ese niño pudo, porque no había nadie cerca que le dijera que no podía hacerlo. Qué fuerte, ¿no? Bueno. Les abrazo a la distancia, les quiero con todo mi corazón, les agradezco por haber estado conmigo estas 5 horas o 3 horas o 2 horas o 1 hora o 20 minutos, lo que hayas estado para mí es una bendición. Cerramos con una gran canción esta noche de historias y este espacio. Yo soy Melanie Garza, mañana muy temprano Rocío Córdoba, luego Sandra Villalobos, te acompañamos en Amor 95.3, solo música romántica y en línea en iHeartRadio. Buenas noches.

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2: Toya, ¿cómo estás?
3: ¿Qué tal? Mucho gusto. Pues estoy encantado de estar aquí acompañándolos.
2: La alimentación, cuando nos queremos enfocar justo en nuestra alimentación, es que quiero bajar de peso. Creo que es más como esa parte. Quiero bajar de peso, no tanto por quiero estar saludable. Entonces, ahí también hay un entorno de mitos muy grandísimos.
3: Claro, hay que empezar nuevamente con esta idea de disfrutar estos alimentos, de incluir pues una gran variedad, de empezar otra vez a disfrutar estos alimentos, de ya empezar a entender lo más valioso que es justo esta experiencia. ¿En dónde podemos encontrar nutrición? Pues realmente en todos lados, en lo que, por ejemplo, Navidad, Año Nuevo, que el Día de la Candelaria, realmente muchas veces nos juntamos para comer, para consumir alimentos, que si quiero regalar un detalle, doy chocolates, también aquí podemos encontrar nutrición justamente porque entra esta ingesta de alimento y ahí también, esto también es dieta, no nada más es, ay, la dieta milagro, ay, esta dieta que me va a ayudar a bajar de peso, porque como tú bien lo dijiste, muchas veces nos enfocamos en el peso solamente sin enfocarnos en lo que realmente vale la pena, que es la composición corporal, nuestra salud y el porqué de ese alimento que estamos consumiendo.
2: Dijiste dieta, dieta es comerte un chocolate. Dieta, o sea, abarca toda tu alimentación.
3: Sí, sí, dieta va muchísimo más allá. Es lo que consumes, sea lo que consumas día con día, eso es dieta. Okay. Así sea, comas nada más una manzana, eso ya entraría dentro de una dieta diaria.
2: Ok, y entonces, ¿cuál es la diferencia en llevar justo un plan alimenticio acorde a tus necesidades?
3: Ok, pues mira, llevar un plan alimenticio acorde a tus necesidades es justo eso, ir controlado, dependiendo si tienes alguna patología, dependiendo si tienes alguna necesidad, algún objetivo, si quieres también dirigirlo hacia algo más sencillo, hacia algo más, no sé, no a todos nos gusta lo mismo. Entonces aquí también entra esta parte de nosotros como profesionales de salud, irnos dirigiendo y acomodando, adecuando estos planes de alimentación organizados a cada persona. No tanto que las personas hagan lo que yo digo, si no les gusta, porque realmente no lo van a seguir. Van a decir, ah, pues si este producto milagro o así, por más que funcione, no lo voy a consumir. Pero creo que aquí es importante esta parte de aterrizar hacia dónde quieres ir y qué necesitas con tu alimentación.
2: O sea, sí o sí, todos, todas, debemos de acudir con un nutriólogo, con un profesional, para saber qué comer y saber qué comer bien, si se puede.
3: Claro, y se puede comer rico, se puede comer saludable, se puede comer bastante variado dentro de lo que tú necesitas en tu ingesta diaria recomendada, porque muchas veces pensamos que no, que debemos de comer pura lechuga, que debemos de comer puros licuados, puros jugos inclusive, ¿no? Que se tiene esta creencia, pero la realidad es que no va por ahí. Debe de ser como las características de la dieta correcta. Debe ser variado, debe ser suficiente, debe ser adecuado para cada persona, inocuo, que esto quiere decir que sea saludable y limpio para las personas, que no nos haga daño, que cumpla con las características de higiene adecuadas también en el manejo de alimentos, y creo que esto también es muy importante de revisar.
2: Y si una persona que es vegana o vegetariana, vegetariana es diferente, ¿no?
3: Ahora sí, vamos a hablar sobre eso.
2: Pero una persona que es vegana y no tiene un seguimiento constante o adecuado de un profesional como lo es un nutriólogo, ¿qué impacto tiene en su salud?
3: Bueno, es importante mencionar aquí ya un poquito más específico, por ejemplo, nutrimentos como la vitamina B12, la vitamina D, el omega 3, y estos muchas veces no se pueden cubrir con una dieta 100% vegana, debido a que estos se encuentran mayormente en alimentos de origen animal. Sí se puede ya incluirlo en suplementación, pero hay veces que los mismos veganos dicen, no, yo de plano ni suplementación. Ahí hay que encontrar la manera, es todo un reto, la verdad, también encontrar como la manera de decir, a ver, estos alimentos pueden cumplir un poquito más con lo que necesitas. Se puede tener también un tipo de vida saludable diaria siendo vegano, pero sí tomando en cuenta que es importante cuidar esta parte de la vitamina B12, el calcio, el hierro, la vitamina D, como te decía, el omega 3.

0: porque es esta parte donde ya entran como estos mitos de que no, si haces veganismo, ya vas a bajar de peso, o vas a verte bien, o vas a ser débil, siempre te van a contar puntos buenos o puntos malos, ¿no? Por eso es importante siempre acercarte con un profesional, porque en redes vas a encontrar opiniones a favor o en contra. En las noticias, de qué tendencias, en todos lados siempre te van a decir mucha información. Y como me decías, hasta una amiga puede llegar y, oye, no, es que mira, fíjate que bajé 10, 15, 20, 30 kilos, pero no es tanto enfocarnos en el peso, sino enfocarnos en nuestra composición corporal.
1: Pues sí, porque puedes pesar 90 kilos, pero tu masa corporal es menor que el músculo. Entonces no es lo mismo,
0: Sí, un ejemplo que me gusta mucho darle a mis pacientes es esta idea de pesas, por decir también otro número, 70 kilogramos, pero bajas 1 kilogramo de grasa y luego subes 1 kilogramo de músculo, vas a seguir pesando los mismos 70 kilos, pero tu composición corporal va a ser muy diferente y tu salud también pues puede tener también cierto reflejo, ¿no? Y pues esta parte del veganismo muchas veces se cree erróneamente que es un tipo de dieta, pero no, como te decía, es un estilo de vida que justamente se deben de seguir. Bueno, las personas, cada persona sigue una idea diferente acorde a su contexto.
1: ¿Y qué pasa con el vegetariano?
0: Ok, bueno, la diferencia entre el vegano y el vegetariano es que el vegetariano a veces sí puede incluir alimentos de origen animal como el huevo o la leche, ya sean ovo-lacto-vegetarianos incluyen ambos, lacto-vegetarianos incluyen solamente productos de leche o lácteos, y los ovo-vegetarianos solamente huevo, pero el vegano sí es un poquito más cerrado a querer consumir. Pero pues hay varios tipos de veganos realmente. Hay inclusive un tipo de vegano que solamente consume frutas, semillas que han caído. Ni siquiera dañan la naturaleza. O sea, también entra esta parte del medio ambiente y la parte ecológica. Por lo que te decía también de no dañar la naturaleza, de la huella ambiental.
1: Yo creo que este episodio se tiene que llamar ¿Por qué ir con tu nutriólogo? Con un nutriólogo. Porque sí, o sea, todo el mundo tenemos esta idea de que ir al nutriólogo es como de va a tardar un buen en que yo llegue a mi meta o ya que me dé lo que me tenga que dar. En realidad no es así, ¿no? Y ahorita tú no lo estás diciendo. Entonces, digo, cambiar ese chip no es tan fácil, pero como tú decías, empezar por algo ya es una ganancia, ¿no?
0: Sí, y es importante para nosotros nutriólogos empezar a ver esta cuestión de si mi paciente tiene tal característica, se le complica tal cosa, esto no le gusta, por ejemplo el aguacate, ¿no? Que claro que es un alimento con gran cantidad de nutrimentos. Si no le gusta, no es como que ya te lo tienes que comer, porque va, al
1: Sí.
0: contrario, nunca va a volver a regresar a la consulta. Y también entra esta parte, ¿no? De respetarlo, de decir, bueno, si no le gusta el aguacate, ¿qué otro alimento le puedo ofrecer a mi paciente para que él diga, ah, me gusta y estoy cumpliendo, ¿no? Siempre es dar estas opciones porque realmente opciones hay muchas.
1: Cristian, muchísimas gracias por acompañarme aquí a este episodio.
0: No, muchísimas gracias a ti por invitarme, por también escucharme, por apoyar también a las personas en esta cuestión de la información, que empiecen a escuchar también todos estos temas que son bastante importantes.
1: Él fue Cristian Gómez Montoya, yo soy Claudia Mejía, nos vemos en un próximo episodio. Adiós.

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0: 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Son las 12:40.

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Son las 5:14.

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Son las 5:22.

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Son las 5:48.

0: 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Son las 5:52.
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Son las 5:56.

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4: Es Amor 95.3, solo música romántica. Feliz día para todos los papás. Hoy es un día que ojalá tengas con quien celebrarlo, que tengas a quien celebrar cerca. Es un día importante para la familia en donde hemos de reconocer si es que está la figura paterna presente. Gracias por todas esas veces en las que hemos sentido su protección, su compañía, su amor, su consejo, sus ganas de estar, aunque a veces los papás se equivocan tantas veces, pero que la intención sin duda es buena. Gracias a todos esos papás. Muchas felicidades. Que sea un día maravilloso. Tenemos muy buena música. Tenemos ganas de estar contigo, de compartir a través del 95.3 de FM. Mi nombre es Rocío Córdova. Buenos días en amor.

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4: Buenos días, son ya las 6:10.

Muchas veces nos quejamos de la repetitividad de nuestros días. Día tras día, lo mismo. Alarma por la mañana, desayuno, las tareas de la casa, trabajo, cuidando a todos los demás, la cena, el baño, la cama, despertar, repetir. Pero ¿alguna vez nos paramos a pensar cuánta paz hay en consistencia? ¿Qué suerte tenemos si todos los días

casa y hacer las mismas tareas día y noche, en realidad es una bendición. Poner la cabeza en la almohada por la noche y pensar en qué cocinar para la cena del día siguiente, digamos que es un nivel de descanso que algunas personas nunca van a experimentar en toda su vida. Este mundo puede ser cruel e innecesario. Así que, si tienes la paz de una vida hogareña aburrida, realmente te has ganado la lotería.

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Este mensaje aplica para cualquier mujer. Si un hombre casado te cuenta lo mal que está su matrimonio, recuérdale que lo que necesita es terapia, comunicación o una decisión honesta, pero no una aventura contigo. Amiga, date cuenta. 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Buenos días.

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vez que nos aferramos compulsivamente a que las cosas sean o no sean de cierta manera, nos clavamos a nosotros mismos una dosis extra de sufrimiento. 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Buenos días.

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4: Muy buenos días. Ya a las 7:12. Estás en amor. ¿Cómo te extraño?

sentido bien, si desean conversar, si desean tiempo para descansar, si necesitan su espacio por un momento para estar a solas. Ellos que también desean ser admirados, valorados, respetados y reconocidos por una mujer. Ellos que muchas veces en silencio guardan sus tristezas, sus inseguridades, sus frustraciones, sus inquietudes, sus miedos, sus tropiezos, sus errores. Ellos se van por ahí siendo una máquina de trabajo, simples proveedores, que nadie ve el esfuerzo, los sacrificios, el esfuerzo que hacen para dar lo mejor en un hogar.

Ellos que intentan controlar sus emociones para que nadie los vea llorar porque crecieron en un mundo donde no debían llorar por el simple hecho de ser hombre. Ellos que se hacen los valientes, los fuertes, cuando posiblemente en su interior se sienten abatidos, con angustia, tratando de liberarse de alguna tormenta vivida y necesitan contención.

aquellos que también han sufrido alguna desilusión, algún engaño, alguna infidelidad que les ha destrozado el corazón. Ellos que también sienten que necesitan ser rescatados, ser salvados, ser cuidados, una mano que los sostenga, un hombro que les permita llorar y poder desahogarse, un abrazo, un consejo, un te quiero, te amo, todo estará bien. Ellos no solo son imagen de macho recio que todo soluciona, que todo el tiempo debe trabajar. Ellos también son emocionalmente sensibles, desean ser aceptados, desean expresar sus emociones, desean ser reconocidos, desean ser amados y respetados. También necesitan de demostraciones, de detalles, ser enamorados, ser consentidos, ser mimados. Ellos no siempre deben dar seguridad, contención, comprometerse, ser fieles, prometer, preocuparse de un hogar, pagar cuentas, llevar a pasear, invitar a un cine o un restaurante. No siempre debe ser él que lleve las flores, el que conquista, el que toma la iniciativa en el amor. Ellos también necesitan como una mujer, porque tienen emociones y un corazón.

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1: Las 7:45, buenos días, cenamos.

No, no eres un partidazo por tener músculos e ir al gimnasio y trabajar. Un partidazo es una persona que sabe comunicarse, que sabe mostrarse vulnerable, que sabe tener conversaciones incómodas, que sabe tener conversaciones útiles, que gestiona sus emociones, que tiene responsabilidad afectiva. Eso es un partidazo. Porque si tienes lo otro y no tienes esto, no sirve de nada. Amiga, date cuenta. 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Buenos días.

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2: Gracias, papá. No fuiste perfecto. Fuiste real y eso vale más. Felicidades y gracias, papá.

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0: Muchas gracias.
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1: Las 8:37 en el 95.3.

ser la buena de la historia no te está salvando. A ver, te está hundiendo. Esa mujer no es buena. Esa mujer tiene miedo. Miedo de que si deja de dar, la dejen de querer. Miedo de que si dice no, la abandonen. Ser buena no es tu identidad. Es tu mecanismo de defensa y ya no lo necesitas. Amiga, date cuenta. 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Buenos días.

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De aquí no te vas a llevar nada. Lejos de verlo como una tragedia, tenerlo claro debería hacerte sentir libre. La vida puede ser un suspiro o un trayecto largo. Nunca lo vas a saber. Lo único seguro es que no es eterno. Y por eso el presente se debe vivir disfrutando lo que hay, procurando solo conexiones de calidad y negándole tiempo al drama. Tus días te pertenecen. Haz que valgan la calma, la pasión, la felicidad, lo que sea, menos la pena. 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Buenos días.

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Muy buenos días. Hoy es dominguito sabrosón, dominguito cotorrón. Si es que tienes cerca algún padre al cual celebrar, hazlo de la manera que cada quien pueda. Podemos hacer la diferencia para que se sienta honrado, apapachado, querido, reconocido. Mira, a todos esos papás que están trabajando por hacer las cosas bien, que han hecho su papel con amor, gracias. Gracias de verdad, porque después de todo, amamos como nos han amado en la infancia. Y los amores posteriores suelen ser solamente una réplica de ese primer amor que sentimos y vivimos en casa. La sociedad creo que agradece a estas personas que fueron amadas, son estas personas funcionales, sensibles, empáticas, sanas de mente y de corazón. Así que gracias a todos esos papás. Vamos a disfrutar juntos de esta mañana de domingo en el 95.3 de FM. Te saludo, yo soy Rocío Córdoba. Buenos días.

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0: Por las ideas que tenemos luego como mujer. Le agradezco mucho y la quiero como si fuera una amiga.
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La única función de una mujer en este mundo no es gustar, no es encajar, no es sostenerlo todo, no es demostrar que mereces amor, es quererse. Y no como una frase bonita. Quererse significa no tolerar lo que te rompe, no justificar lo que te duele y no quedarte donde te apagan. Si estás buscando que alguien te enseñe a quererte y a valorarte, vas a seguir esperando. Amiga, date cuenta. 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Buenos días.

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Pensar menos significa aligerar, soltar el control, dejar ir los pensamientos, especialmente los negativos, cerrar las puertas que han estado abiertas demasiado tiempo. Vivir más, pensar menos, significa cuidarse, permitir que el corazón también respire. En Amor 95.3, solo música romántica. Muy buenos días.

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2: 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Tu ejemplo pesa más que mil palabras.

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0: Así es como era la Tierra. No hace mucho. Mi abuelo me enseñó varias fotografías. Tranquila, pacífica.
1: Pues aquí vivirás, te guste o no, de ahora en adelante.

mundo se mueve a gran velocidad ahora, tan rápido que perdemos el contacto con lo que el corazón percibe. La gente empieza a confundir la supervivencia con la vida. Se quedan demasiado tiempo junto a cosas que les roban la vida. Y mientras tanto, en todo el mundo vivo, las raíces se vuelven hacia el agua. Las plantas se abren paso hacia la luz. Los seres vivos se mueven instintivamente hacia lo que los nutre y se alejan de lo que no. La naturaleza salvaje del corazón también sabe hacerlo. Por eso, es importante que escuchemos.

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1: Ya las 10:38 en el

Cuando tu vida tiene bases sanas y tu mundo interno está bien trabajado, no sientes urgencia por exhibir tu vida. Existe una diferencia enorme entre vivir en auténtica paz y necesitar convencer a otros de que la tienes. La paz real se vive, la falsa se publica con urgencia. 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Buenos días.

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Hoy es el Día del Padre. Felicidades a todos esos papás que estuvieron a su manera, con errores, con silencios, con esfuerzos que a veces quizá nadie notó. Felicidades a los que se preocupan por dar un buen ejemplo, los que acompañan, los que sostienen. Gracias a todos esos papás porque su presencia es muy evidente en la calidad humana de los hijos. Muchas de las veces es gracias a esos papás que estuvieron y que se comprometieron con sus hijos. Hoy es un día importante para la familia en general. Gracias, pásenla maravillosamente bien. Yo soy Rocío Córdoba, gracias a este equipo maravilloso. Hasta mañana.

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1: Bienvenidos, ¿cómo están? Un placer acompañarlos a través de esta frecuencia en Amor 95.3, solo música romántica. Yo soy Sandra Villalobos, estamos juntos hasta las 4 de la tarde con la mejor programación musical y por supuesto, ¿verdad?, en este día de frases, de reflexiones. Yo soy Sandra Villalobos, estás escuchando Amor 95.3. 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

Descubrí que amarme era despertar a mí, abrir los ojos a lo que era y apenas podía ver. Cerrar los ojos a lo que creía que era y que no me dejaba ver. El camino siempre fue de vuelta, el sentido siempre fue hacia adentro. Quitar la venda de los ojos, mirar desde el corazón al mundo y a mí. Desnudarme de lo que no era mío. Soltar los miedos prestados, las opiniones vacías, los juicios crueles de los demás y de mí. Y mirarme bonito, desde lo que soy, desde lo que puedo llegar a ser. Porque en cada persona hay magia y hay verdades. Hay dos, una que te destruye y otra que te hace volar. Y ahora solo sé que mis alas son mi mayor verdad. Yo soy Sandra Villalobos, te acompaño en Amor 95.3, solo música romántica.

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3: Come. Cuando camines, camina. Cuando abraces, abraza. Sonríe más seguido. Muévete más lento. Habla más despacio. Mira al cielo con más frecuencia. Critica menos. Observa más. Deja de quejarte mentalmente. Si hace frío, siente el frío. Si hace calor, siente el calor. Habita y relaja tu cuerpo.
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Seguimos en Amor 95.3, solo música romántica. Yo soy Sandra Villalobos y el día de hoy vengo a compartirles acerca de este cuidado personal, este acto de amor propio que abarca cada parte de nuestra vida, de nuestro cuerpo, nuestra mente, nuestras emociones. Y cuando nosotros nos priorizamos y atendemos nuestras necesidades, simplemente fortalecemos nuestro bienestar. Estamos construyendo una base más sana para crecer, pero también para enfrentarnos día a día. Simplemente en general y en particular, cuidarte por fuera, cuidarte por dentro, cuidar lo que te rodea. Asumir que eres tú la responsable de ese bienestar propio, de hacer todo lo que necesites para conseguirlo. El día de hoy quiero invitarte a referirnos a cuidarnos en estas áreas, ¿verdad? En el corporal, en el espiritual, en el mental. Aprender a preguntarnos qué necesitamos, saber dárnoslo, ser honestas con nosotras mismas, escucharnos, sentirnos, respetarnos. Cada persona se cuida de una forma diferente y también estoy segura que tú vas a necesitar cosas diferentes en cada momento. Yo soy Sandra Villalobos, contigo en Amor 95.3, solo música romántica. Cuida todo lo que eres.

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tenemos el poder de hacer sentir grandes a las personas que pasan por nuestra vida. Recuerda a alguna persona que hizo eso contigo. Al pasar por tu vida, te hizo creer más en ti. Confiar en tus posibilidades o dar pasos que probablemente no hubieras dado si no hubiera llegado a tu vida. Elige bien de quién te rodeas, a quién dejas que forme parte de tu vida, porque hay personas que pueden hacer de ti más de lo que ya eres. Yo soy Sandra Villalobos, contigo en Amor 95.3, solo música romántica y en iHeartRadio. Muy buenas tardes, te acompaño.

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1: Es mediodía. Tu mañana ya terminó. Estás por arrancar la segunda parte de tu día. Piensa solo en cosas buenas, en cosas bonitas. Piensa en tus seres queridos que te esperan en casa. Pero sobre todo piensa en esa situación que realmente quieres que te suceda. Y para lograrlo, vibra alto y repite estas palabras. Me amo, me valoro, me acepto tal y como soy. Tengo la capacidad de eliminar cualquier condición negativa en mi vida. Mis errores solo son oportunidades de aprendizaje. Me libero de toda carga de culpa, vergüenza y duda. El universo me favorece con nuevas oportunidades. Elimino toda barrera que me impida ir hacia mi propósito. Agradezco la salud que tengo y cada una de las bendiciones que me ha dado este nuevo día. Y recuerda esto: solo tú puedes crear la mejor versión de ti mismo o de ti misma. En amor, solo música romántica. Que siga siendo un gran día.
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5: Buen mediodía, ¿cómo están? Buenas tardes ya, feliz de acompañarlos. Soy Sandra Villalobos y yo, por supuesto, en este día, frasecitas, reflexiones, pensamientos, acompañándolos donde quiera que estén. ¿Estás escuchando Amor 95.3?
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Me llevó tiempo entender que no podía ayudar a quien no quería ser ayudado. Y que algunas veces, las personas que quieren recibir ayuda aún no están listas para arreglar eso que les está haciendo ruido en sus vidas. Aprendí que debía respetar los tiempos de aprendizaje de los demás y que por más que yo quisiera apurarlos, eso no iba a ser posible. Entendí que si alguien no está listo para ver algo, no podrá verlo por más que se lo pongas enfrente. Recuerda, solo podemos ver aquello para lo que estamos preparados y a veces estar preparado nos lleva tiempo. Yo soy Sandra Villalobos, contigo en Amor 95.3, solo música romántica. Y también te acompaño a través de redes sociales. En X y Facebook te acompaño como Sandra en Amor. O Instagram y TikTok me encuentras como Sandra Villalobos FM.

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2: No permitas que las redes sociales te confundan. Existen personas con menos de 10 likes, con bastantes amigos, y otros con más de 100 likes, pero sin vida social. Relaciones aparentando felicidad mientras viven una realidad muy diferente. Y otras que no publican nada y están construyendo una verdadera relación. Personas que muestran una vida envidiable cuando en realidad están llenos de deudas. Las redes sociales no son la vida real, así que no dejes que las apariencias te hagan sentir que no estás avanzando en tu proyecto de vida. Enfócate en ti, en tu día a día, en nutrir tu cotidiano, en tu vida real, aquí y ahora.
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La vida no se reduce a lo que podemos ver con los ojos físicos. Somos parte de una creación mucho más amplia donde coexistimos en diferentes planos de existencia. El plano físico es aquel en el que experimentamos con el cuerpo, donde aprendemos a través de la materia, los sentidos y las acciones diarias. El plano emocional nos enseña a sentir, a gestionar nuestras emociones y a comprender cómo vibran y se transforman en energía que atrae o aleja experiencias. El plano mental es donde habitan nuestros pensamientos, nuestras creencias, las proyecciones, y aquí es donde muchas veces nos limitamos o nos liberamos. Por encima de estos puntos se encuentra el plano espiritual, la conexión más pura con nuestra esencia, con el alma, lo divino, donde recordamos que somos eternos y que lo terrenal es solo una parte del viaje. Cada plano está entrelazado. Lo que piensas afecta a lo que sientes. Lo que sientes se refleja en tu cuerpo y lo que decides en el espíritu guía todo lo demás. Si comprendemos todo esto, amigos de amor, vamos a ayudarnos a vivir más conscientes y a no quedarnos atrapados solamente en lo que sucede afuera. Porque todo nace primero en esos planos sutiles. Yo soy Sandra Villalobos, en Amor 95.3, solo música romántica. Y te acompaño también en redes sociales, en Instagram y TikTok, como Sandra Villalobos FM.

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es ahora. Enamórate cada segundo de tu vida. Aléjate de los después. No caigas en los cuando lo consiga. Huye del daño que te haces algún día. Algún día es demasiado tiempo. Tu vida es ahora. Agradece lo que estás viviendo en este momento, lo que estás sintiendo, lo que tienes la oportunidad de aprender, de recibir, de regalar. Haz que todo cuente, que la vida vibre en ti. Vive, alimenta tu luz y así darás luz a otros. Como decía Buda, el problema es que piensas que tienes tiempo. No dejes para mañana lo que puedes vivir hoy. Yo soy Sandra Villalobos, contigo en Amor 95.3, solo música romántica. Buenas tardes.

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2: Bienvenidos en esta nueva hora. Feliz de acompañarte en Amor 95.3, solo música romántica, en este fin de semana, en este domingo. Gracias también por generar contenido conmigo, por seguirme en X y Facebook Sandra en Amor o Instagram y TikTok como Sandra Villalobos FM. Arrancamos. Esto es Amor 95.3. 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

Es una forma de desnudarse del ego. Desnudarte del parecer, del aparentar, del querer ser, para simplemente ser. Es volver a lo que eres y dejar a un lado las máscaras con las que te has disfrazado durante toda tu vida, como ese mecanismo de adaptación, de supervivencia o de protección. Tú eres más de lo que has creído que eres. Eres más que la imagen que tienes de ti, de tus juicios o creencias sobre ti. Eres ilimitado. Te has limitado al construir tu identidad. Volver a tu esencia implica cambiar. Cambiar significa transformar. Cambiar es volver a tu esencia para liberarte de todo lo que no eras tú. Yo te acompaño también a través de redes sociales. Gracias por conectar conmigo en X y Facebook. Me encuentras como Sandra en Amor o Instagram y TikTok como Sandra Villalobos F.

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Y en este día de frases, traigo para ti una reflexión que nos habla de agarrarnos de la mano cuando nos perdemos. Y es que nosotras somos expertas en soltarnos de la mano cuando nos perdemos. Y dicen precisamente los que saben, los expertos, los terapeutas, que no pasa nada, que siempre volvamos a casa. A veces tardamos más, a veces tardamos menos, pero el acto de soltarnos es casi inherente al error o al daño. O a lo que sea que pase, porque pase lo que pase, el primer paso es irnos al extremo contrario del autoamor. Luego con los años, o le voy a llamar los daños, con los pasos, con los aprendizajes, pues vamos volviendo al equilibrio, que no es otra cosa más que ir caminando hacia el amor, desde donde quiera que estuviéramos en ese origen. Así que simplemente la respuesta para encontrar tu camino siempre es el amor. Yo te acompaño en Amor 95.3, solo música romántica. Soy Sandra Villalobos, contigo hasta las 4 de la tarde.

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Este es el mejor mensaje que pueden dar los terapeutas a sus pacientes. Cuando tu salud mental comience a afectar tu salud física, trátate como si estuvieras enfermo. Mínimo tómate 24 horas para ti. Descansa todo lo que quieras. Duerme mucho. Bebe muchos líquidos. Come sano y rico. Date un gusto. Ve una película o una serie. Pero eso que te hace feliz. ¿El mundo? El mundo puede esperar. Yo soy Sandra Villalobos. Contigo en Amor 95.3, solo música romántica. Te acompaño también a través de redes sociales. 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
3: Bienvenidos y buen provecho en esta nueva hora. Soy Sandra Villalobos y yo feliz de acompañarte hasta las 4 de la tarde en este fin de semana también a través de Amor 95.3, solo música romántica. Que tengas un extraordinario domingo. Estamos escuchando Amor 95.3. 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

No eres lo que piensas, eres lo que haces. Tu realidad comienza con tu pensamiento. Lo que piensas crea tu realidad, pero para hacerlo posible, necesita alimentarse de otro elemento clave: la acción. Todo lo que se quede en un pensamiento pero no se transforme en acción, solo es una intención. Tu vida será el resultado de lo que piensas y de lo que haces. Si solo piensas pero no haces, tendrás una vida reflexiva, interesante, pero sin resultados porque no hay acción. Por eso tu vida no se crea con intenciones, solo con hechos. Así que pensamiento y acción son dos elementos que se necesitan mutuamente para producir los resultados que quieres. 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

El día de hoy traigo una reflexión que me va a encantar compartirte a través de Amor 95.3, solo música romántica. Yo soy Sandra Villalobos y hay veces que la vida nos dice, espera, te sienta a un lado, te muestra lo verdaderamente importante, creando un caos, rompiendo tus reglas, tus formas, tus normas, tu verdad. Te aleja de lo poco importante para acercarte a ese lugar que tantas veces has olvidado. Tú, agradece las rupturas, el caos, el miedo, el no saber. Agradece incluso lo que te hace daño, el dolor, la oscuridad, el no camino. Confía en el desvío, porque en este nuevo camino te encontrarás de verdad, contigo. Yo soy Sandra Villalobos, te sigo acompañando con la mejor programación musical en Amor 95.3, solo música romántica. Muy buenas tardes.

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Y es simplemente el entender, el analizar, pero también aceptar que todo pasa, que todo llega, pocas cosas se quedan, ni siquiera tú. Tenemos que recordar el cuidarnos de nosotros mismos, de aceptar nuestros cambios, de seguir en el camino, porque a veces tú ni siquiera te quedas contigo porque te pierdes entre el qué dirán y en lo que te dices tú, entre lo que quieres ser y lo que eres, entre lo que sueñas y lo que haces realidad. Pero mírate, al final estás contigo siempre. Deja que el viento se lleve lo que no es tuyo, que te traiga lo que tiene que llegar a ti, y que se quede lo que quiera estar, sin tiempo, sin prisas, solo abrazando el momento. Todo llega, todo cambia, y mientras tanto, siempre tú. Yo soy Sandra Villalobos, contigo en Amor 95.3, solo música romántica y en iHeartRadio.

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2: Bienvenidos en esta nueva hora, la última ya, felices de acompañarles desde las 11 de la mañana hasta las 4 de la tarde. Yo soy Sandra Villalobos y estamos iniciando con la mejor programación musical en esta nueva hora. Quédate conmigo en Amor 95.3.

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A veces el amor llega cuando menos lo esperamos, casi como si fuera un accidente del destino. No lo buscamos, no lo planeamos, simplemente ocurre. Un encuentro casual, una conversación cualquiera, una sonrisa compartida en el momento exacto. Y de pronto, algo cambia. Lo que parecía ser un instante común se convierte en el inicio de una historia que el corazón comienza a escribir sin pedir permiso. El amor de casualidad tiene algo especial. Nace sin expectativas. No está cargado de planes ni de promesas anticipadas. Surge en medio de la espontaneidad, en esos momentos donde dos caminos se cruzan sin saber que estaban destinados a encontrarse. Y quizá por eso se siente tan auténtico, tan ligero y tan verdadero. Tal vez ese sea el verdadero encanto del amor, que llega por casualidad. Nos enseña que algunas de las historias más bonitas no se buscan, simplemente no se encuentran. Si tienes un amor de casualidad, disfrútalo. Yo soy Sandra Villalobos, te acompaño en Amor 95.3, solo música romántica en iHeartRadio y también a través de redes sociales, en Instagram y TikTok, me encuentras como Sandra Villalobos FM.

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la vida te darás cuenta que hay un rol para cada persona que conoces. Algunos se convertirán en una prueba, otros te usarán, unos te van a querer y otros te van a enseñar. Pero presta especial atención a quienes te ayudan a sacar lo mejor de ti y a aquellos que te aman más allá de sus defectos. Esa es la gente no común de la vida que te pone alrededor para bendecirte y sobre todo para recordarte que tu vida importa. Yo soy Sandra Villalobos. Contigo en Amor 95.3, solo música romántica. Te acompaño con más música romántica y en Instagram como Sandra Villalobos FM.

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Ya me voy, me dio mucho gusto haber estado contigo en Amor 95.3, solo música romántica. Soy Sandra Villalobos, te mando un beso. Mi querido Gus Arreguín, gracias por estar conmigo en los controles. Seguimos en contacto en redes sociales. En X y Facebook me encuentras como Sandra en Amor, o Instagram y TikTok como Sandra Villalobos FM. Te mando un beso, mañana tenemos una cita en punto de las 11 de la mañana. Gracias, bye bye.

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2: Bienvenido, bienvenida a un domingo más compartiendo la vida en Amor 95.3, solo música romántica. Bienvenido, bienvenida, domingo, mi día favorito de la semana. Arrancamos juntos el acompañamiento de la tarde y nocturno junto con Gus, que está conmigo en el control de audio. Y nos quedamos en tu vida hasta las 9. En este domingo maravilloso, para empezar, quisiera desearte que Dios, la vida, el universo, el destino, la Virgen María, en quien tú creas, te dé la oportunidad de disfrutar tu presente con los que amas, de reconocerte bendecido, y que hoy pueda ser un día en el que le des refresh y reset a todo en tu vida, a tus formas de pensar, a tu forma de lidiar con los problemas, en el que puedas encontrarte contigo mismo para empezar bien la semana. Eso lo deseo para tu vida. Te mando un abrazo muy grande. Gracias por escuchar Amor 95.

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La explicación de por qué una vida fácil es demasiado peligrosa para ti. En la mayoría de las ocasiones tú y yo nos quejamos, y mucho, porque las cosas se complican. Tal vez de un tiempo para acá las cosas no se te han dado, tal vez últimamente has tenido muchas broncas, tal vez no entiendes y hasta te enojas con la vida, Dios, el universo, de por qué las cosas están tan difíciles. ¿Por qué has tenido que atravesar contratiempo tras contratiempo tras contratiempo? Bueno, es que una vida fácil es demasiado peligrosa. Y la vida, Dios, el universo, el destino en quien tú creas, son muy sabios. Y por algo transforman nuestra vida y la llevan a atravesar estas etapas. Piénsalo conmigo. Por favor, dame chance de explicártelo y dale un lugar en tu vida a este pensamiento. Cuando las circunstancias son demasiado favorables, el hombre puede dormirse. Repito, cuando las circunstancias son demasiado favorables, el hombre puede dormirse. El exceso de comodidad, el que las cosas se den fácilmente, el que todo sea agradable, adormece el carácter. El alma, sin tener resistencia, se debilita. Piénsalo conmigo. De hecho, los estoicos sabían que no hay virtud sin desafío. Cuando todo fluye así, sin fricción, sin problemas, sin complicaciones, dejamos de estar atentos, dejamos de esforzarnos por crecer, dejamos de cuestionarnos. Sabes, yo lo veo ahora que soy foránea. Allá en Monterrey iban muchos, o vivían personas de otras ciudades, va mucho foráneo. Y mucho regio luego se queja, ¿no? De, ay, es que vienen acá y están logrando más cosas, pues vienen a lugares privilegiados. En realidad, al contrario, yo me di cuenta que el foráneo tiene un hambre mayor de crecer, porque su vida es más incómoda, porque han tenido que moverse de ciudad, porque tienen que rascarse con sus propias uñas, porque están solos en la mayoría de las ocasiones. Esa incomodidad nos fortalece. Por eso una vida fácil es muy peligrosa. Con este pensamiento, tú y yo, pues tal vez podemos agradecer y decir, agradezco por las cosas que están pasando, porque me están fortaleciendo. Te mando un abrazo a la distancia. Yo soy Melanie Garza y me escuchas en Amor 95.3, solo música romántica.

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Bien, en nuestra conversación, tras escuchar la mejor música romántica, hoy seguimos entendiendo que de alguna manera, esta etapa en tu vida complicada, las turbulencias de nuestra existencia, todo lo que se pone color de hormiga, estas broncas que llevas arrastrando, este de repente problema económico, estas etapas oscuras que todos hemos llegado a vivir y que seguiremos viviendo en algún momento de nuestra existencia, son necesarias porque una vida fácil es demasiado peligrosa. Sí. Cuando llegan estas etapas solemos quejarnos, enojarnos, reclamar al cielo, a Dios, la vida, el universo, pero no nos damos cuenta de que una vida fácil es demasiado peligrosa. Yo se los explicaba, o sea, cuando las circunstancias son demasiado favorables, el hombre se duerme. Sí, o sea, el exceso de comodidad adormece el carácter. Si tú y yo vivimos sin resistencia, nos vamos debilitando. De hecho, los estoicos sabían que no hay virtud sin desafío. La adversidad nos afila. La adversidad nos afila. Pero la abundancia, mal entendida y constante, nos ablanda. No es que debas buscar el sufrimiento, no me malentiendan, solo sí deberíamos desconfiar de una vida sin esfuerzo. No deberíamos de anhelarla con todas nuestras fuerzas. Yo sé que todos queremos una vida cómoda y no te pido que constantemente anheles que te pasen cosas malas, pero sí me encantaría que tú y yo le diéramos lugar en nuestra mente a este pensamiento. Porque así podemos llegar a la aceptación de que las cosas se están poniendo difíciles. Porque en algo tenemos que endurecernos, fortalecernos, y porque la vida nos sigue curtiendo, ¿no? Cuando hay mucho confort, la disciplina se oxida. El coraje, las ganas de superarte se enfrían en la rutina. Por eso incluso cuando todo esté bien, cuando tengas una gran racha, cuando todo esté funcionando maravillosamente, ejercítate, esfuérzate, busca, idea, despierta la mente, entrena el alma. Porque lo fácil te roba la fuerza. Te lo recuerdo con amor, todo va a estar bien. Todo va a estar bien. Gracias por escucharme y seguir conmigo en Amor 95.3, solo música romántica. Y escúchame en línea también aquí en iHeartRadio.

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De verdad, gracias por seguir aquí. Di conmigo lo siguiente. Como si fuera una verdad, toda complicación que experimento en mi vida es necesaria para mi crecimiento. Todo lo que está pasando en mi vida tiene el propósito de llevarme a un nivel mayor. Confío en los procesos que se me presentan y confío en que podré superarlos sin problema. Confío. Dilo conmigo, yo confío. Gracias por escucharme y seguir conmigo en Amor 95.3, solo música romántica. Y escúchame en línea también aquí en iHeartRadio.

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3: Ya son las 5 de la tarde y nosotros seguimos acompañándote fielmente en Amor 95.3, solo música romántica, y escúchame en línea en iHeartRadio. Buen camino a donde vayan. Buen disfrute de su tarde. Esta hora es como la más maravillosa porque ya no hay tanto sol. En un ratito más llega el atardecer divino en la Ciudad de México. A esta hora podemos disfrutar con la familia, echar un poquito más de flojera. Quizá algunos se levantaron tarde y hasta las 2, 3 empiezan medio a activarse. ¡Qué maravilla! Y los que chambean el domingo, yo siempre les aplaudo porque ustedes son los que mantienen vivo a este país. Les admiramos, les abrazamos y les deseamos que todo lo que produzcan hoy se les multiplique en gran medida. Que las ventas aumenten y que te puedas sentir orgulloso de ti porque chambeas en domingo y aún así la vida te sigue sonriendo porque tu esfuerzo siempre tendrá una recompensa. Te lo recordamos con amor en Amor 95.3.

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Espero de todo corazón que las cosas te hayan salido como buscabas. Espero de todo corazón que las cosas se hayan arreglado si es que necesitabas eso. Espero de todo corazón que ahorita sientas paz en tu alma y aunque estés cansado, cansada, agobiado, agobiada, puedas darte un momento para platicar conmigo en Amor Solo Música Romántica. Yo soy Melanie Garza y hoy yo quiero recordarte con mucho amor que tu perspectiva es necesaria para una vida feliz. Sí, tal cual, tu perspectiva es necesaria. ¿Sí? ¿Sabes? Vamos por el mundo en piloto automático. Vamos por el mundo sin prestar demasiada atención a lo que nos rodea. Solo estamos sobreviviendo. Ya que se acabe el día, decimos. Ya quiero llegar a casa, decimos. Nos desconectamos del momento presente porque todo el tiempo estamos pensando en lo que sigue. Mientras te estás bañando, estás pensando en lo que harás cuando termines de bañarte. Mientras estás comiendo, estás pensando en lo que harás cuando termines de comer. Y nuestra perspectiva queda como bloqueada. No tenemos en sí perspectiva de nada. O no somos conscientes de la perspectiva que tenemos. Por eso sucede algo y es muy difícil alcanzar conclusiones saludables. Por eso llega una complicación, una situación difícil y lo primero que hacemos es quejarnos, lo primero que hacemos es enojarnos con el cielo, lo primero que hacemos es encontrar quién es el culpable, lo primero que hacemos es explotar y permitir que nuestras emociones nos ganen. Porque no estamos conscientes de cuidar nuestra perspectiva. Tú y yo no cuidamos nuestra perspectiva. Solo reaccionamos todo el tiempo a las cosas que nos pasan y vivimos pensando qué haremos después, qué haremos mañana, qué haremos en media hora. Cuida tu perspectiva. Tu perspectiva es necesaria para una vida feliz. Y uno puede tener perspectivas complicadas, difíciles, negativas, angustiantes, o uno puede tener una perspectiva de abundancia y bendición. ¿Cómo piensa uno o cómo se ve una persona que piensa en abundancia, en agradecimiento y en bendición? ¿Cómo se ve una persona que mantiene una perspectiva que lo lleva a la felicidad? Yo te lo cuento en tres canciones más, aquí en Amor 95.3, solo música romántica. Y escúchame en línea también en iHeartRadio. Que tengas buen camino.

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0: tontería.
1: Saben, tú y yo podemos ver el vaso medio lleno o medio vacío. Esa frase es muy conocida, creo que ya ni le damos importancia, porque, bueno, ya la han repetido muchas veces. No sé si aplique aquí en la Ciudad de México el decir es que ya está bien choteada esa frase. Si no, me corrigen en el Facebook Melanie Garza en Amor, porque acuérdense que aún, pues yo me comunico medio regia. El punto es que he estado pensando en esto, en el vaso medio lleno o medio vacío. Y te voy a ser honesta, gran parte de mi vida yo vi el vaso medio vacío. Pero después de muchos años y de trabajar en mi persona y de intentar construirme una vida mejor, yo reconocí que el ver el vaso medio vacío me mantenía en una postura de víctima. Sí, esto me mantenía a mí constantemente en una postura de víctima. ¿Por qué todo me pasa a mí? Las cosas no son buenas para mí. Las cosas no se me acomodan. Es que todo está bien complicado. Todo mundo pasa por encima de mí. Nadie me respeta. Es que nadie me quiere. Es que no encuentro el amor. Es que el amor no es para mí. Son frases que he escuchado en muchas personas y son frases que tú y yo hemos dicho. Sí, porque vemos el vaso medio vacío. Mira, te voy a poner dos ejemplos de perspectivas y tú me dirás o lo pensarás cuál eres de las dos. Pero definitivamente nos darán ganas de ser la segunda. La primera es la siguiente. Voy a actuar como una persona que mantiene una perspectiva de víctima y de dolencia constante. Ay, no, estoy bien cansada. Ay, estoy bien cansada, ¿sabes? Tuve muchísimo trabajo, estoy harta de tener que ir a trabajar, de aguantar a mi jefe, ¿sabes? Y aparte de todo, me falta ir a hacer ejercicio. Ay, es que subí unos kilos y tengo que ir a hacer ejercicio al gimnasio, estoy bien cansada. Yo ya no aguanto de verdad. Es que ¿por qué me tocó estar tan gorda? Es que estoy bien gorda. Es que ¿por qué me tocó a mí tener este cuerpo que ya no soporto? Ay, no, yo de veras... Además, tengo que darle de comer a mis hijos y tengo que hacer la lavandería y tengo, ay, también que dormirme temprano porque mañana otra vez tengo trabajo y, ay, no, de plano, qué pesada es la vida. Okay, persona número dos, alguien que mantiene una perspectiva de agradecimiento, de reconocimiento, de bendiciones y de mucha, mucha prosperidad. Ay, ¿cómo estás? No, sabes, sí estoy muy cansada, pero qué bendición es poder estar cansada por tener trabajo, ¿no? Uy, recuerdo la etapa cuando no tenía chamba. Y no, de plano agradezco que hoy estoy cansada, pero por trabajo, no cansada por andar buscando qué hacer ni cómo sacarle el dinero a mis hijos para sobrevivir. Ay, no, ya sé, pero bueno, agradezco. Y sabes, también tengo que ir a hacer ejercicio. No, gracias a Dios a mí me da mi sueldo para pagar el gimnasio y voy porque quiero estar más fuerte, porque quiero estar bien para mis hijos, porque quiero estar bien para mí. Y no, que de verdad, qué bendición es aparte de tener el tiempo de uno ir a ejercitarse. Y también le voy a dar después cuando regrese de comer a mis hijos. Ay, no, mis niños hermosos, yo los amo con todo mi corazón. Me hace muy feliz ser su mamá. ¿Sabes? Juanito sacó un 10 en matemáticas ayer. Ay, no, sí, yo estoy bien contenta. Y aparte, en la noche a dormir, porque mañana empezamos otro día de poder sacar para la papa. ¿Te das cuenta? Yo quiero ser la segunda. Porque ante una conversación no se fijó en todo lo que estaba mal. Y eso que vivió lo mismo y tenía las mismas responsabilidades. Te lo dejo sobre la mesa aquí en Amor 95.3, solo música romántica. 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
1: Amantes de la música romántica, deseo que tengan una tarde muy bonita. Mi nombre es Montserrat y es un gusto para mí acompañarlos.
2: Aviso.
1: Por concierto La Caravana del Amor, hoy a las 6 de la tarde habrá afectaciones vehiculares en inmediaciones del Auditorio Nacional. Pero no te preocupes, como alternativas están la calzada Chivatito y Periférico.
2: Tráfico lento.
1: Se complica Periférico, entre Canal de Chalco y la Avenida Tláhuac.
2: Carga.
1: Pero que no se detiene en Paseo de la Reforma, de la Avenida Hidalgo hasta el Eje 2 Norte.
2: Buen avance.
1: Aprovechalo, lo encuentras en Bucareli, entre Paseo de la Reforma y Avenida Chapultepec.
2: Clima.
1: En este momento la temperatura marca 23 grados. Mi nombre es Montserrat y te acompaño aquí en Amor 95.3.
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Maravilloso ejercicio de decreto. ¿Ya pensaste en cuál es tu perspectiva ante la vida? Sí, o sea, ¿ya reflexionaste acerca de cómo ves el mundo? Yo se los he dicho y no me canso de repetir esta frase porque a mí me cambió la vida. Dice Walter Rizzo que la vida se experimenta a través de la mente. Y cuando la mente no funciona bien o no concluye saludablemente, la vida puede convertirse en un infierno. Y yo genuinamente lo creo porque ya lo he vivido. Ya he vivido una vida en donde sufro constantemente por lo que ando pensando, por las conclusiones que tengo, por cómo decido ver la vida, por cómo reacciono ante lo que me pasa. Tu perspectiva es muy importante. ¿Cuál mantienes? ¿Una perspectiva de abundancia? ¿Una perspectiva de agradecimiento? ¿Una perspectiva de prosperidad? ¿Donde decides fluir con lo que pasa, aceptar que todo lo que nos sucede es necesario y, por sobre todas las cosas, reconocer más tus bendiciones que tus angustias? ¿O mantienes una perspectiva de queja, de dolor, de preocupación constante, de molestia ante la vida? ¿De escasez sería? Bueno, si tú conmigo hoy dices, yo ya no quiero vivir una vida difícil, ya no quiero pensar en lo malo, ya no quiero darle lugar a lo complicado, yo quiero cuidar la perspectiva que tengo ante la vida, yo quiero concluir saludablemente, yo quiero una vida plena a pesar de las adversidades, yo quiero poder sentirme feliz a pesar de las complicaciones que se me presenten. Ponemos una mano en el pecho, otra mano con la palma hacia el cielo y repetimos esta frase como si fuera una realidad, con mucha fe, afirmándola con mucha esperanza. Tú y yo decimos: a partir de hoy, mis conclusiones están enfocadas en lo que tengo. Mi atención está enfocada en mis bendiciones. Mi atención está enfocada en lo que sí puedo hacer. Dejo de quejarme. Dejo fuera de mí la actitud de víctima y de dolencia. Dejo fuera de mí los pensamientos de escasez. A partir de hoy, concluyo en abundancia, concluyo en bendición, concluyo en esperanza. ¡Qué divino! Tú y yo lo creemos aquí en Amor 95.3, solo música romántica.